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carne asada, la piscina o para ese drive por la 215. 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

Máxima 105.7, Eric, la mezcla de tu mañana. ¿Cómo están? Buenos días. Espero que te encuentres súper, súper bien en este sábado, junio 6. Empezamos de hecho aquí con Si Tú Supieras, el mundo fundante.

Máxima 105.7, Eri, en la mezcla de tu mañana. Este grupo ha tenido su residencia en el Sphere recientemente. Ha sido un gran éxito. Todavía están ahí. Aquí está Don't Speak, Gwen Stefani y No Doubt en Máxima 105.7.

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Mariposa Traicionera, Maná, que llega a nuestras tarimas septiembre 11 con su gira. Va a estar en el MGM Grand Arena, no podemos esperar. Eso va a ser un gran show. Continuamos aquí con O'Sherry, Steve Perry, Máxima 105.7.

Máxima 105.7 en la mezcla de tu día. Este grupo, bueno, esta canción verdaderamente enfoca a los 80s y un frecuente visitante aquí en nuestras tarimas en Las Vegas. Everybody Wants to Rule the World, Tears for Fears. Máxima 105.7.

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Máxima 105.7, Eri, en la mezcla de tu día. Los Las Vegas Golden Knights están empatados con los Huracanes de Carolina 1-1. Juegan hoy el tercer juego de la serie de la Copa Stanley para ver quién va a ganar el campeonato. So let's go Knights. Aquí está Ordinary World, Duran Duran en Máxima 105.7.

Máxima 105.7, Eri, en la mezcla de tu día. Gracias por estar aquí en sintonía conmigo en esta emisora que es verdaderamente bilingüe, tocando los mejores éxitos en inglés y en español. Y con eso, pues aquí está uno de ellos. ¿Cómo fue enamorarme de ti? Los Bukis en Máxima 105.7.

Bueno, aquí nos movemos de lo mejor de los 80s con Modern English a lo mejor de los 90s con John Secada. Just Another Day, Máxima 105.7.

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Máxima 105.7, Erin, la mezcla de tu día. Esta canción pues fue número uno en su época y todavía están girando. Aquí está Exposé, Seasons Change en Máxima 105.7.

Máxima 105.7, Erin, la mezcla de tu día. Ahorita no major traffic reported, no major accidents, so ten cuidado, ten paciencia, porque siempre hay construcción en el 215 por ahí por Green Valley, también Boulder Highway y Charleston por Las Vegas Boulevard, que nunca termina con esa calle. Aquí está Kiss, Prince and the Revolution, Máxima 105.7.

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Máxima 105.7, Eri en la mezcla de tu día. Esta próxima canción me recuerda de los veranos coleándome en el teatro, yendo a ver películas, pero you didn't hear that from me. Aquí está I Can Dream About You, Dan Hartman, Máxima 105.7.

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Máxima 105.7, Eri en la mezcla de tu mañana. Estos rockeros mexicanos han sido comparados a los Rolling Stones del rock latino. Y bueno, están en su gira que llegan aquí en Las Vegas septiembre 11. No podemos esperar. Eres mi religión, Maná, en Máxima 105.7.

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Máxima 105.7, Eri en la mezcla de tu mañana. Esta película de Michael Jackson, te digo que ha batido toda clase de récords. Es tan popular que están trabajando en parte 2. Can you believe it? Well, we know how that ends. Well, unfortunately. Aquí está Rock With You, Michael Jackson, en Máxima 105.7.

Máxima 105.7, Eri en la mezcla de tu día, de tu mañana, de tu tarde, lo que sea. Pues gracias por estar aquí en sintonía conmigo. Y este próximo grupo, pues han estado aquí en el Venetian Theater, a gran éxito, y continúan con su gira, y ojalá que vuelvan pronto. Aquí está Do You Really Wanna Hurt Me Culture Club en Máxima 105.7.

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2: Máxima 105.7, eres en la mezcla de tu día. Hay ciertas canciones que son románticas y bailables al mismo tiempo y dan recuerdos, pues esta es una de ellas. Missing Everything But The Girl, Máxima 105.7.

máxima 105.7, Eddie, en la mezcla de tu día. ¿Qué estás haciendo hoy? Pues tienes que ver los Golden Knights porque están empatados en la serie con los Huracanes de Carolina 1-1. Están jugando para el campeonato de la Copa Stanley. And I think they got a shot, so let's go Knights. Aquí está Entra en mi vida, Sin Bandera, máxima 105.7.

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Máxima 105.7, Eri en la mezcla de tu día. Gracias por estar aquí acompañándome con la mejor música, que la tocamos todo para usted, para nosotros, en inglés y en español. Y con eso, aquí está por mujeres como tú, Pepe Aguilar, en Máxima 105.7.

Máxima 105.7, Eri, en la mezcla de tu día. Me salgo del estudio a buscarme un poquito de lunch, a ver qué me encuentro por ahí. So, vamos a ver si, baby, voy a mi taquería favorita, comer unos cuantos tacos y, you know, relax y ver los Golden Knights. Eso va a ser todo. Nos vemos pronto, si Dios quiere. Recuerden que aquí la música nunca se despide. I don't want to miss a thing. Aerosmith en Máxima 105.7.

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